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1: Saludamos a los oyentes que nos acompañan en la sintonía en esta mañana del lunes 11 de mayo, año 2026. Esta es la programación de 24 horas de los 88.1 FM. Somos Guarnesterio de la Corporación Proyección Social. Una nueva jornada, un nuevo día que encomendamos al Padre Celestial, siempre agradecidos por la bendición de un nuevo día, el regalo de la vida. Gracias por este nuevo lunes, Padre Celestial. Ilumina mi camino, bendice mis decisiones y acompáñame en cada momento del día. Que no me falte la fe, la salud y la esperanza para seguir adelante, así sea. Recordemos, nuestra señal internacional es guarnestereo.com. Iniciamos nuestra franja crossover correspondiente a este día. Gracias por preferirnos cada día. Somos la estación 88.1 FM con una programación muy selecta en el mes de mayo.
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Tiene informativo gracias a la Corporación Autónoma Regional Cornare. Atención, hay jornadas de salud, mamografías, tamizaje de ADN, BPH, antígeno prostático específico PSA, el día 14 de mayo, de 8 de la mañana a 5 de la tarde en el Parque Educativo Élida del Conocimiento. Muy importante participar porque cuidar tu salud es un acto de amor. Jornada de salud, recuerda, 15 de mayo, un espacio pensado para tu bienestar y el de tu familia. Parque Educativo Élida del Conocimiento, de 8 de la mañana a 5 de la tarde. Contaremos con servicios como mamografías, tamizaje, ADN, también BPH y antígeno prostático específico. Acércate, infórmate y accede a todos los servicios de manera oportuna. Tu salud es primero. Con gran éxito se vivió este fin de semana la Feria de Emprendimiento Inclusiva, llena de talento, resiliencia y amor por las madres. Madres cuidadoras con discapacidad y víctimas del conflicto armado participaron dando a conocer a toda la comunidad sus emprendimientos y la diversidad de productos que ofrecen, entre ellos gastronomía, artesanías y manualidades. En otras informaciones, la Administración Municipal de Guarne informó que, de manera paralela al proceso de entrega y pago del impuesto predial, se contará con la presencia de funcionarios de la Lonja de Cundinamarca y operadores encargados de la actualización catastral, con el fin de atender las inquietudes a la comunidad relacionadas con este importante proceso. La medida busca brindar acompañamiento a los ciudadanos que tengan dudas, observaciones o requieren realizar consultas frente a la actualización catastral adelantada entre los años 2024 y 2025, cuyos cambios comenzaron a verse reflejados en el valor del impuesto predial que actualmente pagan los habitantes del municipio, tanto en predios urbanos como rurales. Desde la alcaldía indicaron que durante estas jornadas los ciudadanos podrán recibir orientación sobre avalúos, características de los predios y demás aspectos asociados al proceso catastral. La atención se realizará los días 13, 14 y 15 de mayo en jornada continua de 8 de la mañana a 12 y 30 del mediodía y de 1 y 30 a 6 de la tarde en las instalaciones de la alcaldía municipal. La comunidad podrá acercarse en caso de presentar inquietudes con el propósito de garantizar claridad y acompañamiento frente a los cambios reflejados en la facturación del impuesto predial. Recuerde que usted nos puede seguir en redes sociales para que esté enterado de todo el acontecer regional, nacional, local, denuncias ciudadanas, todo a través de las redes sociales de los 88.1 FM. La alcaldía de Guarne oficializó la adjudicación de estímulos educativos. 50 jóvenes fueron seleccionados en la convocatoria de este programa. Fueron elegidos en su puntaje correspondiente, con un punto de corte de 66 puntos, tras cumplir todos los requisitos y entregar la documentación necesaria a tiempo. Los interesados pueden consultar la selección completa a través de las redes sociales oficiales de la alcaldía. Esta iniciativa apoya el acceso y permanencia en la educación superior, ayudando a que más jóvenes del municipio cumplan sus metas profesionales a través del convenio con la Corporación Gilberto Echeverry. El saludo para los conductores, la sintonía rodante siempre con nosotros. Las vías están operando con normalidad al momento, la vía Medellín-El Santuario, Don Diego Marinilla, Las Palmas-La Unión, la vía La Ceja-Río Negro, la vía T-Aeropuerto Llano Grande, todas operando con normalidad al momento, según los últimos reportes que nos llegan desde Devimed. Esta es una noticia en desarrollo, un reporte. Autoridades realizaron la captura de los implicados en el acto de vandalismo en la unidad deportiva La Equidad. La comunidad guarneña espera un castigo ejemplar. Y así estos actos en contra de los bienes públicos no se continúen presentando.
Es que a través de redes sociales se ha publicado un video de...

0: precisamente el acto de vandalismo en la unidad deportiva de la Equidad del municipio, exactamente en las inmediaciones del patinódromo municipal. En dichas imágenes se observa cómo una mujer y un hombre vandalizan la parte del escenario deportivo, una parte de este escenario deportivo, mientras ella realiza graffiti sobre el separador. El hombre aparentemente usa una videocámara para dejar registrado este reprochable acto. Boletín informativo presentado para esta mañana de lunes 11 de mayo, año 2026. Gracias por la sintonía en esta nueva jornada. 6:19 minutos.
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2: Amables y gentiles oyentes, tengan ustedes muy buenos días. Bienvenidos nuevamente a este mensaje de la Hermandad Guadalupana, comenzando esta nueva semana, hoy lunes 11 de mayo. De verdad que me siento muy agradecido primeramente con Dios y con todas las personas que en el día de ayer nos visitaron, ayer domingo, Día de las Madres. Qué maravilloso nosotros poder ayudar a esas madres, que nos da también mucha tristeza cuando llegan a nuestra oficina preocupadas por el futuro de sus hijos. Llegó una familia especialmente a acompañar a su madre desde el municipio de Don Matías. Y de verdad me decía ella en la consulta que sufría mucho porque ella tiene dos hijos que viven en Estados Unidos y que lamentablemente pues ella sabe que ahí hay uno de ellos que cayó en las drogas y que no sabe ni cómo poder ayudarle para que él salga de ese mundo. Hermanos, ha llegado el momento de que usted participe de nuestro programa. Ha llegado el momento de que usted no sufra en silencio. Recuerde que hoy día lunes estamos atendiendo desde las 8 de la mañana hasta las 6 de la tarde. Mañana martes 12 de mayo estaremos atendiendo también como todos los días, de 8 de la mañana hasta las 6 de la tarde, todos los días, inclusive los domingos. Por eso nosotros no descansamos, por ver el dolor, la tristeza de tantas personas que lamentablemente todavía no han entendido que lo que está viviendo usted es un daño que le han hecho por envidia a alguna persona malintencionada que no quiere verlo a usted sonreír, que no quiere verle feliz en el hogar, que no lo quiere ver salir adelante en su finca, en su empresa, en su negocio, porque la maldad y la envidia existe hasta en los tuétanos, en los huesos de muchas personas que se sienten inferiores y que por ese motivo viven más pendientes de los demás que de ellos mismos. Alguien me decía, maestro, yo no me meto con nadie, ¿por qué me van a hacer a mí trabajo de maldad, trabajo de brujería? Yo no le digo a ustedes, hermanos, que a usted lamentablemente siempre les pongo un ejemplo. Hombre, Jesús cuando andaba con nosotros en la tierra, nunca le hizo mal a nadie, siempre curaba a los enfermos. En fin, siempre hacía milagros. ¿Y cómo terminó? Crucificado por los judíos, por personas envidiosas, porque veían en él el maestro, el Mesías. Y por eso hoy nosotros tomamos como ejemplo la vida de Jesucristo. Porque lamentablemente, mis queridos hermanos, fue la única enfermedad, la envidia, fue la única enfermedad que Dios no pudo erradicar de la mente y del sentimiento del ser humano. Porque usted es arquitecto de su destino, usted decide si realmente creer o no creer. Pero tenga la plena seguridad, mi querido hermano, que aquel que cree en Dios y que tiene espíritu de superación, hoy tiene la oportunidad de triunfar en la vida. Por eso yo quiero que a esta hora de la mañana, de hoy día lunes, todas las personas que estén pasando por una necesidad deben de motivarse para que cada uno de ustedes luchen en la vida. Porque vivir por vivir es algo que no vale la pena. Nosotros hablamos todos los días en estos programas de la calidad de vida que usted debe de llevar, de una vida llena de felicidad, plena, porque la vida es un milagro. Mucha gente anochece, pero no amanece. Y esa vida amable, esa vida llena de felicidad, vale la pena vivirla y disfrutarla, alejándose de los problemas, neutralizando la pobreza, erradicando las enfermedades, alcanzando el verdadero amor, logrando el éxito a través de una consulta a nivel económico y una sola palabra, mi querido hermano, la felicidad. Tenemos derecho a ella, mi querido hermano. Si usted es una persona que de pronto lucha, que de pronto quiere salir adelante y de pronto no ha podido encontrarle solución al problema, hombre, yo le invito para que escuche el programa diario de lunes a viernes de la Hermandad Guadalupana por esta prestigiosa emisora. Hombre, llámenos todos los días. Estamos en la madrugada, estamos en la mañana, a mediodía, en varias emisoras llevando un mensaje, compartiendo vivencias, testimonios de gente agradecida, miles de personas dando testimonio de agradecimiento, porque mucha gente, hombre, que cuando llegó a nuestra oficina, llamaron a la línea telefónica, separaron la cita y llegaron. 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Recuerde, mi querido hermano, de que usted cuando llegue al Reserva Plaza, ahí detrás de una palmerita va a ver el altar de la Virgen de Guadalupe, porque lo que yo quiero, mi querido hermano, es poderle ayudar. Yo quiero que realmente cada uno de ustedes encuentre la solución de sus problemas. Hombre, mucha gente que nos mandan mensajes de texto, que vienen firmados por personas trabajadores, personas sinceras, de esos que no le hacen mal a nadie, porque viven con una mirada fija en el trabajo, en el compromiso, en sacar sus hijos adelante. Pero lamentablemente, mis queridos hermanos, nos damos cuenta de que hay personas que sí viven pendientes de ello. Yo quiero también recordarles a la gente, porque mucha gente que escucha esta preciosa emisora, que si Dios quiere, este sábado estaremos atendiendo en el municipio de San Pedro de los Milagros. Yo quiero decirle a la gente, porque de verdad, mis queridos hermanos, mucha gente quiere saber si vamos a estar en Santa Rosa de Osos, si vamos a estar en Don Matías, en Entre Ríos, si vamos a estar en San Pedro. Mucha gente que me llama también de Santa Fe de Antioquia, personas que me llaman de La Unión, gente que me llama de Guatapé, del Peñol, y me preguntan que cuándo vamos a estar atendiendo allí. Yo les digo de todo corazón que muy pronto vamos a estar atendiendo únicamente en el municipio de San Pedro de los Milagros. 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Vamos a invitarlos a escuchar testimonios de personas que ya nos han visitado a nuestra oficina. Hombre, qué bonito. Esto son lo que dicen las personas después de haber visitado nuestra institución. Adelante con los testimonios de la gente que ya ha llegado a nuestra oficina, y esto es lo que dice.
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2: Son muchas las personas que hoy realmente están dando ese testimonio de agradecimiento, personas que habían perdido todo, pero que gracias a Dios y a la comunidad, su vida ha comenzado a cambiar. Aquí tengo una hermana que nos visita en el día de hoy, de un municipio de aquí de Antioquia. Hermana, ¿cómo es su nombre y de dónde nos visita?
3: Mariana, de Santa Rosa de Osos.
2: Mariana, cuénteme, ¿cuánto hace que usted me visitó aquí a la oficina de nosotros?
3: Hace un mes.
2: Cuénteme, mi hermana, ¿cuál fue el motivo por la cual usted nos visitó de Santa Rosa de Osos aquí a Medellín?
3: Tenía muchos problemas. Yo trabajo en una finca con mi esposo en Santa Rosa de Osos.
2: Cuando ustedes llegan a nuestra oficina, mi querida hermana, estaban pasando por momentos muy difíciles, pero nosotros queremos saber qué puntualmente fue la razón por la cual usted nos visitó aquí a nuestra oficina.
3: Las vacas ya no nos daban leche. Los animales estaban muriendo, las gallinas, teníamos varios terneros y se murieron, y hace un mes que los visité.
2: Bueno, qué maravilloso, hijita de mi corazón, me alegro muchísimo de que realmente cuando usted llegó a nuestra oficina, pues gracias a Dios, se pudo retirar esa influencia negativa, porque sabemos de que hay muchas personas que se dedican a hacer trabajos de brujería, a dañarle su finca, a dañarle sus animales, a dañarle sus cosechas, y para la gente que de pronto está en la ciudad, a dañarle su empresa, su negocio o su familia. Entonces, cuando usted llegó a nuestra oficina, mi querida hermana, ¿Qué le dijimos allí? ¿Qué tenía que hacer usted para poderse liberar de ese trabajo, de ese daño, de esa brujería?
3: Me hicieron un tratamiento.
2: Pero, hermana, cuéntele a las personas que le están escuchando a esta hora, ¿cómo estaba la situación allí en el trabajo suyo? ¿Cómo estaba con sus patrones? Porque realmente mucha gente quiere saber cuál era la situación allí en donde usted, en esta finca en Santa Rosa, donde usted estaba trabajando. ¿Y quiénes eran los causantes de esta situación que ustedes estaban viviendo?
3: Pues estábamos en problemas con ellos porque nos iban a despedir. Y era, pues, los problemas empezaron fue con unos vecinos.
2: Imagínese lo que estaba pasando, y así le pasa a muchísimas personas, mi querida hermana. Usted nunca se mete con nadie, pero hay personas malintencionadas. Mire que usted decía que tenía problemas con estos vecinos, porque es que lamentablemente, hijita de mi corazón, esto pasa en muchísimas partes. Personas envidiosas que se valen de fotografías, de porquerías para tirársela a su casa, para tirársela a su finca, y por eso lamentablemente venían estos problemas con los vecinos, porque yo veo que usted con ellos no se metía.
3: Era de envidia, porque al ver como que la finca producía, la que nos iba muy bien, gracias a Dios, hasta que pues ellos llegaron allá, todo cambió.
2: Imagínese lo triste que es usted tener un buen vecino y después darse cuenta de que él es el causante de su sufrimiento, de su mala suerte, porque esto pasa mucho, inclusive hasta en las propias familias. Entonces nosotros siempre le decimos a aquellas personas, hombre, cuídense, porque lamentablemente cara vemos, corazones no. Y lamentablemente hay personas envidiosas, pero yo veo aquí, hermana, que usted le hizo muchos favores, inclusive compartían muchos con ellos, hasta inclusive dinero le prestaron.
3: Sí.
2: Cuénteme, hermana, yo sé que hay muchas personas que escuchan nuestro programa, recomiendan al uno, recomiendan al otro, cuando ya van viendo cosas positivas en su vida. Pero ¿cómo se enteraron ustedes de nosotros? ¿Cómo llegaron a nuestra oficina?
3: Nosotros escuchamos el programa y nos pareció muy bueno y por eso decidimos ir a visitarlos.
2: Hermana, cuénteme usted, ¿cómo comenzó el cambio de su vida después de tener la oportunidad de tener una consulta con la Comunidad Mundial de la Felicidad?
3: Todo fue mejor, cambió. Porque fue que nosotros encontramos un entierro en la finca.
2: Esto es lo que yo quiero, mi querida hermana, que usted le explique a aquellas personas qué fue lo que usted encontró en la finca, porque gracias a una consulta nosotros lo ubicamos bien, qué era el mal, cuál era el daño y en dónde se encontraba allí en la finca esa brujería que le habían sembrado allí solamente para verlos mal, para verlos sufrir.
3: Encontramos unos huesos envueltos en un trapo negro.
2: Ahora, hermana, yo le pregunto, después de habernos visitado, después de haber desenterrado esa porquería en su finca, ¿cómo se siente hoy? ¿Ha visto los cambios?
3: Todo mejoró, antes todo ha estado mucho mejor.
2: Hermana, cuénteme también, hablemos ahora de los animales. Usted me decía que muchas veces veía a los animales afectados con la misma enfermedad, pero después de haber retirado ese daño de su finca, ¿cómo están sus animales hoy en día? ¿Cómo los ve usted?
3: Bien, gracias a Dios, otra vez las vacas normales, no se han vuelto a morir los animales.
2: Hombre, qué tristeza escuchar realmente lo que usted nos dice, que se le estaban muriendo los animales y que realmente por personas envidiosas que sufren con el éxito de los demás, lamentablemente hay animales, personas que pagan a veces las consecuencias simplemente por la envidia de otros. Pero me alegro muchísimo, mi querida hermana, de que usted haya podido recuperar en compañía de su esposo su finca, sus animales, su alegría, su salud, porque cuando hay un daño prácticamente todo esto es afectado. ¿Qué le recomienda a las personas que a esta hora están escuchando este maravilloso programa, si vale la pena o no visitar la comunidad?
3: Que los visite si tienen problemas, porque pues no sé cómo pagarles lo que hicieron por nosotros.
2: No, hermana, no se preocupe, no se vaya a poner en deuda con nosotros. El mayor regalo que usted nos puede dar a nosotros es este testimonio de agradecimiento, porque realmente lo que nosotros queremos, que mucha gente se sienta identificada con la situación que usted vivió, con los problemas que tenía, y que hoy, gracias a Dios y a la comunidad, usted ya ha resuelto esos problemas. Pero también quiero preguntarle, ¿usted se pudo dar cuenta de la gente que le estaba haciendo daño? Porque usted sabía ya que eran sus vecinos. ¿Usted pudo ver la cara, el rostro de aquellas personas que le estaban haciendo el daño?
3: Sí, me mostraron la cara y eran los vecinos que ellos vinieron, fue, no sé si era de Segovia, no sé de dónde venían, pues, y nos mostraron la cara.
2: Qué bueno, mi hermana, de que usted haya salido de todas las dudas, pero sí me gustaría que usted le dijera a aquellas personas que a esta hora están escuchando esta maravillosa emisora y este maravilloso programa, que realmente vale la pena o no vale la pena visitar la comunidad.
3: Y vale la pena visitarlos.
2: Hermana, muchas gracias por venir de tan lejos a dar ese testimonio de agradecimiento.
3: Gracias a usted, hermano, y que Dios lo bendiga.
2: Qué maravilloso escuchar a Mariana, Una persona que gracias a Dios hoy la vida le ha cambiado totalmente. Por eso nosotros queremos seguir invitando a todas las personas de aquí del Oriente Antioqueño, a toda la gente de Medellín, a toda la gente de Santa Rosa, a toda la gente de Barbosa, de Girardota, de Bello, que se acerquen a nuestra oficina, sea en Medellín o en Río Negro. 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Así hemos llegado ya a la parte final de este programa, hoy lunes 11 de mayo. De verdad que quiero felicitar a todas esas madres que la pasaron maravillosamente en el día de ayer, y hoy queremos seguir invitándolas, aquellas que tienen un hijo metido en las drogas, en el alcoholismo, acérquese a nuestra oficina. Que Dios le bendiga y que todos tengan un feliz día. 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Feliz día para todos.
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1: La salsa que te encanta la presentamos a las 6:50. Ya viene la Sagrada Eucaristía en directo desde la parroquia Nuestra Señora de la Candelaria. Les acompañamos en esta mañana. Un feliz lunes. Es 11 de mayo.

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0: Como en los primeros cristianos, también nosotros acudamos a la enseñanza de los apóstoles, a la comunión, las oraciones y la fracción del pan.
1: Eucaristía, milagro de amor.
0: Bienvenidos.

Buenos días. La Eucaristía en acción de gracias a María Auxiliadora. Intención Elsie Pulgarín. En el nombre del Padre, del Hijo y del Espíritu Santo. Amén. La gracia de nuestro Señor Jesucristo, el amor del Padre y la comunión del Espíritu Santo estén con todos ustedes. Arrepintámonos sinceramente de nuestros pecados y pedamos perdón a Dios por todas nuestras faltas.

Señor, ten misericordia de nosotros. Muéstranos, Señor, tu misericordia. Dios Todopoderoso, tenga misericordia de nosotros. Perdone nuestros pecados y nos lleve a la vida eterna.

0: Oremos. Dios misericordioso, concédenos decidir como fruto abundante de toda nuestra vida lo que realizamos en las celebraciones pascuales. Nuestro Señor Jesucristo, tu Hijo, que vive y reina contigo en la unidad del Espíritu Santo y es Dios por los siglos de los siglos, se pueden sentar.
1: Lectura del libro de los Hechos de los Apóstoles. Nos hicimos a la mar en Troade y pusimos rumbo hacia Samotracia. Al día siguiente salimos para Neápolis y de allí para Filipos, primera ciudad del distrito de Macedonia y colonia romana. Allí nos detuvimos unos días. El sábado salimos de la ciudad y fuimos a un sitio junto al río, donde pensábamos que había un lugar de oración. Nos sentamos y trabamos conversación con las mujeres que habían acudido. Una de ellas, que se llamaba Lidia, natural de Tiatira, vendedora de púrpura, que adoraba al verdadero Dios, estaba escuchando, y el Señor le abrió el corazón para que aceptara lo que decía Pablo. Se bautizó con toda su familia y nos invitó: si están convencidos de que creo en el Señor, vengan a hospedarse en mi casa. Y nos obligó a aceptar. Palabra de Dios.
2: El Señor ama a su pueblo. Canten al Señor un cántico nuevo, resuene su alabanza en la asamblea de los fieles, que se alegre Israel por su Creador, los hijos de Sión por su Rey. Alaben su nombre con danzas, cántenle con tambores y cítaras, porque el Señor ama a su pueblo y adorna con la victoria a los humildes. Que los fieles festejen su gloria y canten jubilosos en filas, con vítores a Dios en la boca. Es un honor para todos sus fieles.

El Señor esté con ustedes. Lectura del Santo Evangelio según San Juan. En aquel tiempo dijo Jesús a sus discípulos: cuando venga el Paráclito, que les enviaré desde el Padre, el Espíritu de la verdad que procede del Padre, Él dará testimonio de mí. Y también ustedes darán testimonio, porque desde el principio están conmigo. Les he hablado de esto para que no se escandalicen. Los excomulgarán de la sinagoga. Más aún, llegará incluso una hora cuando el que les dé muerte pensará que da culto a Dios. Y esto lo harán porque no han conocido ni al Padre ni a mí. Les he hablado de esto para que cuando llegue la hora se acuerde de que yo se los había dicho. Palabra del Señor. Se pueden sentar. La palabra de Dios que hemos escuchado nos muestra cómo el seguimiento de Jesús no siempre es tan fácil. Es necesario pasar por pruebas, por situaciones difíciles, por rechazos, inclusive por la muerte. A veces nosotros creemos erróneamente que por el hecho de estar cerca del Señor, por ese hecho ya no vamos a tener problemas, ni dificultades, ni obstáculos. No, eso es falso. Antes, por el contrario, el seguimiento de Jesús va a suscitar dificultades por parte de otras personas que tratarán de hacernos la vida difícil para que no avancemos en nuestra vida de santidad y para que así no busquemos a Dios. En ninguna parte de la Sagrada Escritura se nos dice que el seguimiento de Él es fácil o que por eso ya no vamos a tener problemas. No. ¿Qué nos asegura el Señor? No que no tengamos problemas, sino que Él estará con nosotros. Y Él estará con la fuerza y el poder del Divino Espíritu. Está ahí, acompañándonos. Eso sí nos llena de confianza. Eso sí nos llena de fortaleza. El saber que no estamos solos. El saber que Él está siempre con nosotros, compartiendo cada momento, nuestras tristezas, nuestros gozos, nuestras alegrías, nuestras esperanzas. Esa es la gran verdad. Por eso no tenemos miedo, por eso no nos angustiamos, por eso no nos atribulamos, porque sabemos que estamos siempre en las manos de Dios y que Él está ahí para auxiliarnos, para ayudarnos, para animarnos, para motivarnos. Precisamente hoy en el Evangelio, pues se nos habla de eso, como el Espíritu que el Padre nos enviará desde el cielo, ese dará testimonio por nosotros, ese nos fortalecerá. Lo importante acá es ser dóciles a la acción de Dios, es dejarnos guiar por Él, es dejarnos
transformar por Él, es dejar que Él haga su obra en cada uno de nosotros. Que tratemos de no colocarle obstáculos para que su presencia y su amor nos fortalezca y podamos hacer de frente a las dificultades. Así que nada de temores, nada de preocupaciones, nada de angustias. Confiemos firmemente en el poder de Dios que está ahí, acompañándonos, fortaleciéndonos y ayudándonos a salir adelante, para que así podamos disfrutar de cada momento, aún de los momentos duros y difíciles. Amén.

Recibe, Señor, las ofrendas de tu iglesia exultante y a quien diste motivo de tanto gozo, concédele disfrutar de las alegrías eternas por Jesucristo nuestro Señor. El Señor esté con ustedes. Levantemos el corazón. Demos gracias al Señor nuestro Dios. En verdad es justo y necesario nuestro deber y salvación glorificarte siempre, Señor, pero más que nunca en este tiempo glorioso en que Cristo nuestra Pascua ha sido inmolado. Porque demolida nuestra antigua miseria, fue reconstruido cuanto estaba derrumbado y renovada en plenitud nuestra vida en Cristo. Por eso esta efusión de gozo pascual, con esa efusión de gozo pascual, el mundo entero se desborda de alegría, y también los coros celestiales, los ángeles y los arcángeles cantan el himno de tu gloria, diciendo sin cesar:

Santo eres en verdad, Padre, y con razón te alaban todas sus criaturas, ya que por Jesucristo, tu Hijo, Señor nuestro, con la fuerza del Espíritu Santo, das vida y santificas todo, y congregas a tu pueblo sin cesar, para que ofrezca en tu honor un sacrificio sin mancha, desde donde sale el sol hasta el ocaso. Por eso, Padre, te suplicamos que santifiques por el mismo Espíritu estos dones que hemos separado para ti, de manera que se conviertan en el cuerpo y la sangre de Jesucristo, Hijo tuyo y Señor nuestro, que nos mandó celebrar estos misterios. Porque él mismo la noche en que iba a ser entregado tomó pan, dando gracias te bendijo, lo partió y lo dio a sus discípulos diciendo: tomen y coman todos de él, porque esto es mi cuerpo que será entregado por ustedes.

El momento acabada la cena, toma el cáliz. Dando gracias, te bendijo y lo pasó a su discípulo diciendo: tomen y beban todos de él, porque este es el cáliz de mi sangre, sangre de la alianza nueva y eterna, que será derramada por ustedes y por muchos para el perdón de los pecados. Hagan esto en conmemoración mía.

Salvador de tu Hijo, de su admirable resurrección y ascensión al cielo, mientras esperamos su venida gloriosa, te ofrecemos en esta acción de gracias el sacrificio vivo y santo. Dirige tu mirada sobre la ofrenda de tu iglesia. Reconoce en ella a la víctima, por cuya inmolación quisiste devolvernos tu amistad, para que fortalecidos con el cuerpo y la sangre de tu Hijo y llenos de su Espíritu Santo, formemos en Cristo un solo cuerpo y un solo Espíritu, que nos transforme en ofrenda permanente, para que gocemos de tu heredad junto con tus elegidos, con María la Virgen, Madre de Dios, San José su Esposo, los apóstoles y los mártires y todos los santos, por cuya intercesión confiamos obtener siempre tu ayuda. Pedimos, Padre, que esta víctima de reconciliación traiga la paz y la salvación al mundo entero. Confirme en la fe y en la caridad a tu iglesia peregrina en la tierra. Tu sirviente el Papa León, a nuestro obispo Fidel, al orden episcopal, a los presbíteros y diáconos y a todo el pueblo redimido por ti. Tiende los deseos y súplicas de esta familia que has congregado en tu presencia. Te une en torno a ti, Padre misericordioso, a todos tus hijos dispersos por el mundo, a nuestros hermanos difuntos y a cuantos murieron en tu amistad, recíbelos en tu reino, donde esperamos gozar todos juntos de la plenitud eterna de tu gloria. Por Cristo Señor nuestro, por quien concedes al mundo todos los bienes. Cristo con él y en él, a ti Dios Padre omnipotente, en la unidad del Espíritu Santo, todo honor y toda gloria por los siglos de los siglos. Llenos de alegría por ser hijos de Dios, digamos: Padre nuestro que estás en el cielo, santificado sea tu nombre, venga a nosotros tu reino, hágase tu voluntad en la tierra como en el cielo. Danos hoy nuestro pan de cada día. Perdona nuestras ofensas, como también nosotros perdonamos a los que nos ofenden. No nos dejes caer en la tentación y líbranos del mal. Líbranos de todos los males, Señor, y concédenos la paz en nuestros días, para que todos por tu misericordia, seamos siempre libres de pecado y protegidos de toda perturbación. Te esperamos la gloriosa venida de nuestro Dios y Salvador Jesucristo. Señor Jesucristo, que dijiste a tus apóstoles: la paz os dejo, mi paz os doy, tengas en cuenta nuestros pecados y no la de la paz y la unidad, tú que vives y reinas por los siglos de los siglos. La paz del Señor sea siempre con ustedes. Nos damos un saludo de paz.

Este es el Cordero de Dios, Cristo Jesús, el que quita el pecado del mundo. Dichosos los invitados a esta cena. Yo no soy digno de que entres en mi casa, una palabra tuya bastará para sanarme.

Dios. Mira, Señor, con bondad a tu pueblo, ya que has querido renovarlo con estos sacramentos de vida eterna, concede llegar a la incorruptible resurrección de la carne, que habrá de ser glorificada, por Jesucristo nuestro Señor. Señor, esté con ustedes. Y la bendición de Dios Todopoderoso, Padre, Hijo y Espíritu Santo, descienda sobre ustedes y permanezca para siempre.

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1: Esta es la hora en Colombia, 8 de la mañana, 7 minutos. Les deseamos un feliz lunes, 11 de mayo, año 2026. 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Una jornada que encomendamos al Padre Celestial. Agradecemos la bendición de un nuevo día, el regalo de la vida. Gracias, Señor, por este nuevo lunes. Ilumina nuestro camino, bendice nuestras decisiones, acompáñanos en cada momento del día. Que nunca nos falte la fe, la salud y la esperanza para seguir adelante, así sea. Saludando a los oyentes que nos siguen a través de www.guarneestereo.com. Un clima muy agradable, una mañana fresca acá en la Puerta del Oriente Antioqueño. Ya iniciando esta franja crossover con la participación activa de los oyentes. Participación que combinamos también con los clasificados, los boletines informativos. Una programación muy selecta para que usted la disfrute en medio de todas sus labores, en medio de esta nueva jornada.
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1: Escuchamos a Eddie Santiago, Tú me haces falta. Y llega otra canción con un título similar, pero ya en vallenato con los Gigantes. Me haces tanta falta, 8 de la mañana, 8 minutos.

La hora en Colombia, 8:13 minutos. 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Hay ofertas de empleo, atención. Se necesita una persona para trabajar en Parqueadero Central en Guarne, preferiblemente hombre, que tenga buenas referencias, que viva acá en el municipio. Puede enviar la hoja de vida al WhatsApp 313-759-0665. Solo a través de esta línea de WhatsApp para que envíe la hoja de vida si quiere trabajar en el parqueadero hay una vacante. 313-759-0665. Otra oferta de empleo para mayordomo. Se requieren hombres entre 40 y 55 años para trabajar en guardería canina, con experiencia comprobable en todo lo relacionado con el campo y los animales. Se ofrece salario con todas las prestaciones de ley. Para más información, la idea es que sea solo a través de WhatsApp, no llamadas. Solo por WhatsApp, no llamadas al 313-870-3647. Empleo para mayordomo, hombres entre 40 y 55 años, para trabajar en guardería canina. Toda la información al WhatsApp 313-870-3647.

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1: La salsa que te encanta la presentamos a las 8:36. Buen tema este, canción que vamos a recordar al estilo de Jerry Rivera, una y mil veces. Este es el mejor acompañamiento musical para la mañana del lunes 11 de mayo. 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Saludando a los conductores, la sintonía rodante siempre con nosotros. Los que nos siguen en cafeterías, en restaurantes, en los diferentes establecimientos comerciales. Una sola radio, Warner Stereo, sonando.

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1: El siguiente es el boletín informativo de la hora, gracias a Cornare. 8:45 minutos. Mucha atención, en video quedó evidenciado un acto de vandalismo en la unidad deportiva La Equidad del municipio de Guarne, en inmediaciones del patinódromo municipal. De acuerdo a imágenes publicadas a través de redes sociales, se observa cómo una mujer y un hombre vandalizan parte del escenario deportivo. Mientras ella realiza grafitis sobre el separador, el hombre aparentemente usa una cámara para dejar registrado este reprochable acto. Las autoridades realizaron la captura de los implicados en el acto de vandalismo en la unidad deportiva La Equidad. La comunidad guarneña espera un castigo ejemplar y así estos actos en contra de los bienes públicos no se continúen presentando acá en la puerta del oriente antioqueño. En otras informaciones, hay jornada de salud, mamografías, tamizaje ADN, BPH, antígeno prostático específico, PSA. Porque cuidar tu salud es un acto de amor. La alcaldía de Guarne invita a la comunidad a participar de la jornada de salud este 15 de mayo, próximo 15 de mayo. Un espacio pensado para tu bienestar y el de tu familia. Parque Educativo Elida del Conocimiento, de 8 de la mañana a 5 de la tarde. Contaremos con servicios como mamografías, tamizaje ADN y BPH, antígeno prostático específico PSA. Acércate, infórmate y accede a estos servicios de manera oportuna, porque la salud es primero. Este pasado fin de semana se vivió en el Parque Principal de Guarne la Feria de Emprendimiento Inclusiva, llena de talento, resiliencia y amor en el Día de la Madre. Madres cuidadoras con discapacidad y víctimas del conflicto armado participaron dando a conocer a la comunidad sus emprendimientos y a la diversidad de productos que ofrecen, entre ellos gastronomía, artesanías y manualidades. Fue una jornada que demostró que la discapacidad y las dificultades no son una barrera para salir adelante, emprender y transformar vidas a través del esfuerzo, creatividad y el poder de una madre. Recuerde que usted nos puede seguir a través de las redes sociales, Facebook e Instagram, para que esté enterado de todo el acontecer local, regional, nacional, datos curiosos, notas virales, denuncias ciudadanas y mucho más. Atención, la alcaldía de Guarne oficializó la adjudicación de estímulos educativos. 50 jóvenes fueron seleccionados en la convocatoria de este programa. Fueron elegidos por su puntaje, con un punto de corte de 66 puntos, tras cumplir todos los requisitos y entregar la documentación necesaria a tiempo. Los interesados pueden consultar la selección completa a través de las redes sociales oficiales de la alcaldía de Guarne. Esta iniciativa apoya el acceso y permanencia en la educación superior, ayudando a que más jóvenes del municipio cumplan sus metas profesionales a través del convenio con la Corporación Gilberto Echeverry. Saludamos también a los conductores, la sintonía rodante siempre con nosotros. Los taxistas, los que van en su vehículo de servicio público, su vehículo particular, sintonizados siempre con nosotros a través de la frecuencia 88.1 FM. La Administración Municipal de Guarne informa que, de manera paralela al proceso de entrega y pago del impuesto predial, se contará con la presencia de funcionarios de la lonja de Cundinamarca y operadores encargados de la actualización catastral, con el fin de atender las inquietudes de la comunidad relacionadas con este proceso. La medida busca brindar acompañamiento a los ciudadanos que tengan dudas, observaciones o requieran realizar consultas frente a la actualización catastral adelantada entre los años 2024 y 2025, cuyos cambios comenzaron a verse reflejados en el valor del impuesto predial que actualmente pagan los habitantes del municipio, tanto en predios urbanos como rurales. Desde la alcaldía indicaron que durante estas jornadas los ciudadanos podrán recibir orientación sobre avalúos, características de los predios y demás aspectos asociados al proceso catastral. La atención se realizará los días 13, 14 y 15 de mayo en la jornada continua de 8 de la mañana a 12 y 30 del mediodía y de 1 y 30 a 6 de la tarde en las instalaciones de la alcaldía municipal. La comunidad podrá acercarse en caso de presentar inquietudes con el propósito de garantizar claridad y acompañamiento frente a los cambios reflejados en la facturación del impuesto predial. Esta fue la información presentada gracias a la Corporación Cornare, correspondiente para hoy lunes 11 de mayo, año 2026. La hora en Colombia, 8 de la mañana 51.
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1: Este vitrolazo del recuerdo lo presentamos a las 9 de la mañana, 11 minutos. Es la franja crossover iniciando esta semana. Es lunes 11 de mayo, año 2026. El vitrolazo suena. Este es un súper clásico, lleva por título Si Pudiera. Así les acompañamos a través de la primera del dial en 88.1 FM y guarneestereo.com. El vitrolazo se titula Si Pudiera, José Miguel Clas.

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1: Este es el merengue encendido, lo presentamos con el grupo Bananas. A las 9:37 minutos, lleva por título Entrégame tu amor. Los oyentes siguen reportando la sintonía, siempre los complacemos. Ustedes se sigue comunicando con nosotros en esta mañana del lunes a través de la línea 323-334-7819 también. Mucho reporte a la fija 604-299-0263. Escuchamos a Silvestre Dangond, Volvamos a ser novios. Ahora el grupo Bananas, Entrégame tu amor.
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1: Oiga pues, oiga pues, oiga, qué bonito este tema. Cristiano Alves tiene enamorado con los temas de mamá. 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También les hago un recordaris, la celebración del Día de la Madre en muchos municipios distantes del departamento de Antioquia se hace el último domingo del mes de mayo. Por ejemplo, en Ciudad Bolívar, en Andes, en Jardín, en Jericó, en Fredoña, se hace el último domingo del mes. Y ya viene Osmar Pérez con anchetas para entregar en la Fonda del Montañero Mayor. Estaré informando. Y está la salsa. Hay otra salsa. Como las que le vende el Pacífico Distribuidora. 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Aquí viene esta salsa. Oiga, cómo suena de bueno. Oiga, espere, yo les digo una cosa. Oiga, escúchele ya. Ella es mi mamá y él es Marc Anthony. Que vean, también la salsa le canta a las madres con este ícono de la salsa como es Marc Anthony. Ella es mi mamá.

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Vinga, seguimos parlando. Ja, ja, ja, ja, ja. Allá es un amigo. Ja, ja, ja, ja, ja, ja. Bueno, por aquí reclamaron ya. Yeah, que... ¿Quién reclamó? Por aquí el bono de 100 mil para ir a Restaurante de la Terraza. Gracias a Humberto y a todo el combo de allá. Oiga, vamos a Pollo Mauro. Mauro, maestro de la Cooperativa Financiera Confiar. Y que si quiere... Ah, porque me están preguntando, montañero, no alcanza a escuchar el número para reservas de... Podría ver los recarios este viernes, este que ya viene. Ah, eso está espectacular en la Plaza de Mercado. Viernes cultural. 320, anótalo pues, ole. 699-7152. Oiga, cómo suena de bueno la salsa. En la fonda del montañero mayor, diferentes, papá. Pero aquí me dicen, ¿qué programación montañero diferente? Escuchamos temas muy bien programaditos. Así es que es montañero. Bueno, emisoras que repiten y repiten lo mismo. Parecen que pusieran ahí como un cassette grabado. No, ya no se usa el cassette, papá, ni el CD. Eso es la parrilla de programación de emisoras. Pues hacen carpetas y pues, repiten tanto. Aquí en Guarnester la programación a 24 horas es excelente. Estoy hablando de toda la programación, no solo de la fonda, y no toda, toda, toda. Ahora sigue la hora 12 noticias. Hay un, eso se llama un break. Es como un paréntesis en lo musical, las noticias. Aquí lo que hacemos en la fonda es un flash. Y después siguen vallenatos, para que vea la variedad. Después sigue el show La Tarde. Es música como la fonda, crossover. Y después rematan con música tropical bailable con la gozadera, únicamente en ritmo alegre. Ya la van a despachar su merced. Y bueno, y sigue la programación. Por eso somos diferentes. Y mire, yo creo que ninguna emisora... Las comparaciones son odiosas. Y yo no estoy mencionando nombres de emisoras, como muchas que son muy directos, que la voz del hueco, que no es que... Sí, a veces son colegas, son amigos míos, pero son términos muy déspotas. Y no dan tantos regalos como los dio Guarnester. Y lo digo por el especial de ayer. La fonda, sí, entregamos, uy, bonos, entregamos asador y vienen anchetas, vienen los regalos del padre Hernán. Y me despido con esta salsa. Es la salsa diferente, papá, 11:51 minutos. No se muevan, ya viene la hora 12 noticias. Y úpale, pues, a ver, hasta mañana.

0: mañana en este mismo horario. 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
1: Del día en punto. Buenas tardes para todos ustedes, amables oyentes, a esta hora en sintonía de La Hora 12 Noticias. Les damos la más cordial bienvenida a una nueva semana informativa. Recuerde que somos espacio independiente concesionado a través de la emisora Warner Stereo 88.1 FM. Ya es lunes 11 de mayo de 2026 y esta es nuestra emisión 84 del año. Esperando que todos hayan tenido una excelente celebración del Día de la Madre para aquellos que no tuvieron a la mamá presente porque por muchas situaciones de la vida, porque ya fallecieron. También desde La Hora 12 Noticias les enviamos ese saludito, ese abracito especial y por supuesto quienes la tienen lejos, que pronto se reúnan para disfrutar. Emisión 84 del año, le agregamos nuestra frase del día: que esta semana no sea solo una sucesión de días, sino una cadena de logros, valentía y propósitos cumplidos. Tienes la fuerza para hacer de cada paso un avance hacia lo mejor siempre. En la parte técnica saludamos a Carlos Cárdenas C. Extensivo el saludo para nuestra compañera Diana Buitrago, hoy no nos acompañará en esta emisión, mañana estará de regreso con La Hora 12 Noticias. Para todos y cada uno de los seguidores a través de las redes sociales, ya estamos ahí en Facebook, llevándole la información a esta hora del mediodía en el en vivo. Vamos a conocer los titulares, a darle paso mejor a nuestro dato curioso que nos lo deja nuestra compañera Diana Buitrago. En el Día de las Madres, las flores tienen un significado especial. Los claveles fueron el símbolo original. El rosado, mamá viva. Blanco, mamá fallecida. Vamos a conocer los titulares de las principales noticias que estaremos desarrollando en la presente emisión.
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1: En titulares de las noticias locales, mucha atención, policía y ejército evitaron que riñas pasaran a mayores durante celebración del Día de la Madre en Guarney. Autoridades destacan que en general hubo buen comportamiento ciudadano durante esta celebración. Con el apoyo de un particular, instalan balizas de señalización en el ingreso al sector La Torre, cerca a la escuela de la vereda San José. Habilitan atención para reclamaciones del impuesto predial con operador catastral y la lonja de Cundinamarca en el municipio de Guarney. Oficializada la selección del programa Guarney para la U 2026 en su etapa 1. Ya dentro de unos minutos también hablaremos con el secretario de Educación de la forma en que puede conocer quiénes fueron los seleccionados. Mucha atención, no paran los accidentes en el corredor vial de la autopista Medellín-Bogotá. Varias personas resultaron heridas en accidentes de tránsito durante el fin de semana y el comienzo de esta. A esta hora autoridades atienden un siniestro vial en dicha autopista. Mucha atención, habrá atención a la población migrante en Guarney. El día de mañana conozca qué servicios estarán disponibles. En titulares de las noticias deportivas, mucha atención, Guarney brilla en baloncesto juvenil masculino con una importante victoria 43-30 frente al Retiro. El voleibol también dejó grandes emociones, destacando el triunfo del equipo juvenil masculino que venció 2-0 a El Retiro. Más allá de los marcadores, nuestros deportistas continúan representando a Guarne con pasión y disciplina, así como entregan las diferentes eliminatorias intercolegiadas. La nueva generación del tenis de mesa ya está entrenando en Guarne. No se quede sin su inscripción. Semana de infarto en la Liga Betplay. Llegan los partidos que definirán cuáles son los semifinalistas. 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
1: Estado del tiempo para el municipio de Guarne el día de hoy, que ha estado con un bochornito. Vamos a ver qué nos dice el pronóstico del estado del tiempo para el municipio de Guarne, que tiene una probabilidad de 80% de lluvia, 6.9 mililitros de agua, con una temperatura máxima de 24 grados, una mínima de 12 grados para el día de hoy, con vientos entre 3 y 26 kilómetros por hora. Sobre las 2 de la tarde se estarían presentando las mayores lluvias, 5 mililitros de agua en el municipio de Guarne, es el pronóstico que tiene para el día de hoy el estado del tiempo en el municipio de Guarne, que indica que en horas de la noche, a ver por aquí, se me fue, hoy el día de hoy para el municipio de Guarne, que en horas de la noche habrá cielo cubierto con temperaturas cercanas a los 13 grados, la mínima será de 12, con vientos al suroeste a lo largo del día, con velocidades entre 7 y 26 kilómetros por hora. Por la tarde, chubascos tormentosos con cielo parcialmente nuboso y temperatura de 18 grados.
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1: 12 del día con 9 minutos, vamos a conocer la información local que llega a nombre de Oriente Agropecuario, ubicado en el municipio de Guarne. Hubo celebración del Día de la Madre en el municipio. Vamos a indicarles qué dijeron las autoridades con respecto al comportamiento de los ciudadanos en el marco de estas celebraciones. Y es que según las autoridades de policía, de resaltar el buen comportamiento que tuvieron las comunidades durante la celebración del Día de la Madre. Según la secretaria de Gobierno, Stephanie Botero, destacó las acciones emprendidas por la policía y el ejército, las cuales permitieron atender oportunamente algunos casos de riñas que se presentaron especialmente en zona rural y que evitaron que la situación pasara a mayores. Resaltó asimismo la rápida reacción de las autoridades frente a algunos intentos de hurto en el municipio de Guarne y que fueron controlados rápidamente por la presencia de los organismos de seguridad que durante el fin de semana tuvieron un importante acompañamiento por parte del ejército y también refuerzo por parte de la policía para que no se presentaran mayores alteraciones del orden público en el marco de la celebración del Día de la Madre. Resaltaron las autoridades que estas comunidades, especialmente la zona rural, tuvo buen comportamiento, algunos focos de riñas que se presentaron, pero que fueron atendidos rápidamente por los uniformados para evitar que pasara a mayores. Sin embargo, han indicado que el comportamiento en general fue bueno, destacaron la participación de las familias en los diferentes actos de eucaristías llevados a cabo en el municipio de Guarne, así como en las distintas celebraciones que estaban programadas por los restaurantes gastrobares en el municipio de Guarne, precisamente para conmemorar, para celebrar el Día de la Madre. Y en lo que resta del mes de mayo, que también hay celebraciones, lo que piden las autoridades es que haya cordura al momento de celebrar. 12 del día con 12 minutos. Mucha atención. La Administración Municipal de Guarne informó que de manera paralela al proceso de entrega y pago del impuesto predial que contará con la presencia de funcionarios de la Lonja de Cundinamarca y operadores encargados de la actualización catastral, en este caso PCC, con el fin de atender las inquietudes de la comunidad relacionadas con este proceso. La medida busca brindar acompañamiento a los ciudadanos que tengan dudas, observaciones o requieran realizar consultas frente a la actualización catastral adelantada entre los años 2024 y 2025, cuyos cambios comenzaron a verse reflejados en el valor del impuesto predial que actualmente pagan los habitantes del municipio, tanto en predios urbanos como rurales. Desde la alcaldía indicaron que durante esta semana los ciudadanos podrán recibir orientación sobre avalúos, características de los predios y demás aspectos asociados al proceso catastral. La atención se realizará los días 13, 14 y 15 de mayo, es decir, miércoles, jueves y viernes, en una jornada continua de 8 de la mañana a 2:30 del mediodía y de 1:30 de la tarde a 6 de la tarde en las instalaciones de la administración municipal. La comunidad podrá acercarse allí en caso de presentar inquietudes con el propósito de garantizar claridad y acompañamiento frente a los casos reflejados en la facturación del impuesto predial. 12 del día con 13 minutos. Mucha atención. En el ingreso al sector La Torre, cerca a la escuela del sector de sobre la variante que conecta a Guarne con el Aeropuerto Internacional José María Córdoba, en la vereda San José, se instalaron nuevas balizas de señalización vial, una obra que trae grandes beneficios para todos los habitantes y usuarios de esta importante vía. Esta intervención, realizada gracias al aporte y gestión de un particular, tiene como objetivo principal mejorar las condiciones de movilidad, dar mayor visibilidad y reforzar la seguridad en el punto, especialmente para quienes llegan o salen del sector educativo, estudiantes, padres de familia y conductores que transitan diariamente por este corredor. Las balizas permitirán delimitar mejor el ingreso, advertir sobre la zona escolar y guiar al tránsito de forma más clara, reduciendo riesgos y facilitando el desplazamiento seguro de peatones y vehículos. La comunidad del sector agradeció el gesto de la persona que llevó a cabo la donación, que demuestra cómo el apoyo privado aporta soluciones reales y mejora la calidad de vida de todos. Desde la hora 12 Noticias estamos destacando esta iniciativa y, por supuesto, recordamos a todos respetar las señalizaciones instaladas para disfrutar de una vía más segura y, por supuesto, mucho más ordenada. 12 del día con 15 minutos. Hay información relacionada con el programa de becas para la U, porque la alcaldía oficializó la adjudicación de estímulos educativos. 50 jóvenes fueron seleccionados en la convocatoria de este programa. Fueron elegidos por su puntaje con un punto de corte de 66 puntos, tras cumplir todos los requisitos y entregar la documentación necesaria a tiempo. Los interesados pueden consultar la selección completa a través de las redes sociales oficiales de la alcaldía, donde esta iniciativa busca apoyar el acceso y permanencia en la educación superior, ayudando a que más jóvenes del municipio cumplan sus metas profesionales. Más adelante, el secretario de Educación, Danilo Chaverra, nos entregará ampliación de esta importante información para quienes deseen estudiar y que ya hicieron entonces el proceso de inscripción, y el por qué es indispensable que cada que se haga una convocatoria se lleve a cabo de manera correcta y, lo más importante, puntual. 12 con 16 minutos. En el punto kilómetro 13 más 300 de la calzada del Santuario Medellín, en el tramo de la autopista Medellín-Bogotá, el túnel de descenso quedó durante el fin de semana sin servicio eléctrico de iluminación, tras ser víctima del hurto de todo el cableado de energía por parte de desconocidos, conocidos popularmente como los amigos de lo ajeno. Esta acción delictiva dejó la infraestructura a oscuras, eliminando la iluminación, que es indispensable para garantizar la viabilidad y la seguridad, así como el tránsito seguro de conductores de vehículos de carga, transporte.

0: al mínimo y exigir extremar el cuidado al ingresar y recorrer el túnel tanto de día como de noche. Las autoridades están realizando precisamente un llamado a todos los usuarios para que se transite con prudencia dentro de los túneles, así como usar las luces apropiadas y respetar la señalización vial. Y junto a la empresa, las autoridades encargadas evalúan entonces la reposición de este material y la recuperación del servicio. Allí entonces fueron hurtados los cables en el túnel de descenso de la autopista Medellín-Bogotá. 12 del día con 18 minutos. Hay más información a través de la hora 12 noticias relacionados con accidentes que se presentaron durante el fin de semana en el sector del restaurante Las Arepas de la Negra, kilómetro 16+100 de la calzada del Santuario Medellín, jurisdicción de Copacabana. Mantuvo paso restringido esta mañana, generando demoras importantes en este corredor vial de la autopista, donde equipos de emergencia y autoridades de tránsito trabajaban en el lugar para atender una situación de siniestro vial que se presentó. Este hecho se suma a varios accidentes registrados durante todo el fin de semana en ambos sentidos de la autopista Medellín-Bogotá entre Copacabana y el municipio de Guarne, así como el Santuario, donde en ninguno de estos casos se lamentaron pérdidas de vidas humanas, pero sí se reportaron varias personas con lesiones de diversa consideración, quienes fueron atendidas inicialmente por organismos de socorro en los sitios y paramédicos y trasladadas a centros asistenciales de los diferentes municipios precisamente para su recuperación. La alta circulación y las condiciones de la vía, así como la velocidad, siguen siendo factores de riesgo en este importante corredor estratégico. Por eso se está haciendo ese llamado para que se conduzca con precaución, que se reduzca la velocidad, especialmente cuando se presenta temporada de lluvia, y respetar las señales, así como mantener distancias seguras. También los actores viales como conductores, motociclistas, ciclistas y peatones han pedido al concesionario de Vimed y a las autoridades viales adelantar acciones contundentes que permita precisamente que la situación mejore para el tránsito vehicular sobre la autopista Medellín-Bogotá, donde constantemente se están presentando siniestros viales. 12 del día con 20 minutos, hacemos una pausa y volvemos.
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0: avanzamos con más información a través de la hora 12 noticias. La comunidad ha estado muy pendiente del tema relacionado con los cambios que viene llevando a cabo las autoridades de policía en el municipio de Guarne, y precisamente tiene que ver con las líneas de atención al ciudadano a través de las diferentes canales de atención que se tiene precisamente por parte de las autoridades en esta zona del oriente del departamento. Durante el fin de semana, varios ciudadanos indicaron, algunos, que se había atendido de manera oportuna el llamado a las autoridades de policía, otros por el contrario indicaban que no contestaban. Hicimos el ejercicio y en algunas horas, especialmente en horas de la noche, es bastante complejo la respuesta por parte de las autoridades, especialmente en la línea fija, pero regularmente sí se tiene entonces esa respuesta por parte de las autoridades. Esperemos entonces que haya algún movimiento por parte de las autoridades en mejorar precisamente lo que tiene que ver este servicio de atención. Y también nos indica la comunidad que, si les recordamos la línea mejor, cuáles son los días de la atención para la actualización catastral que se llevó a cabo en el municipio de Guarne. Les recordamos que esa atención se va a llevar a cabo el 13, 14 y 15 de mayo en el municipio de Guarne, en una jornada continua de 8 de la mañana a 12 y 30 del mediodía y de 1 y 30 a 6 de la tarde. Esto con el propósito de que las autoridades, como la alcaldía, también está PCC y también está allí la lonja de Cundinamarca, quienes van a atender precisamente a las comunidades que tengan algún tipo de reclamación con respecto a la actualización catastral, que ya se ve reflejada entonces en lo que tiene que ver con el impago del impuesto predial. 12 del día con 24 minutos. 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
0: 12 del día con 25 minutos. A esta hora saludamos a nuestro invitado del día, el secretario de Educación del municipio de Guarne, Danilo Chaverra Ayala. ¿Cómo le va, secretario? Buenas tardes.
2: Daniela Luz, una buenas tardes para usted, para todas las personas que nos acompañan en la emisora el día de hoy por medio de la radio, y para quienes nos acompañan también en el máster el día de hoy.
0: Bueno, secretario, hablemos de temas de interés para la comunidad educativa que está ya a las puertas de iniciar carreras profesionales en el municipio de Guarne. Becas para la U, ¿cómo les ha ido?
2: Bueno, doña Luz, pues lo primero es agradecer infinitamente a nuestro alcalde, quien hace todo esto posible, no solamente que hoy tengamos un acceso a la educación mucho más alto que lo hemos tenido anteriormente en el municipio, sino que también en cuanto a educación profesional, en cuanto a educación terciaria, los índices los aumentamos casi que dos o tres veces en comparación con años anteriores. Estamos muy felices. El día de hoy a las 2 de la tarde tenemos la jornada de inscripciones con el Tecnológico Antioquia. Es ya la tercera institución con la que habilitamos inscripciones. Ya habilitamos hace poco con el Tecnológico Antioquia, habilitamos con la Digital, con otras instituciones, donde esperamos pues que todos los chicos, todos los jóvenes, todos los adultos puedan acceder a la educación superior de nuestro municipio.
0: Secretario, vamos a ir desglosando entonces estos temas para que la gente se nos aclare. Se aclare inicialmente con Guarne para la U. Ya fueron escogidos los universitarios que van a tener esas becas. ¿Cuántos son? ¿Cómo se llevó allí a cabo el proceso?
2: Bueno, pues aquí importante informar que este programa es un programa bandera de nuestro alcalde. El alcalde ha sido la persona que más le ha apostado a la educación desde que estamos en la administración, gracias a Dios. Les quiero contar que hubo una convocatoria de casi 20 días donde todos los estudiantes que consideraran que eran que podían participar en la convocatoria se inscribiera, de los cuales de los más de 502 estudiantes hubo un primer filtro donde 302 personas realizaron el formulario de manera correcta, de manera 302. Completa. De 507 personas, 302 personas completaron el formulario. Luego de haber completado el formulario, nosotros como comité de becas municipal, donde está el personero municipal, donde está el alcalde, quienes habla el secretario, donde están los representantes de los jóvenes, donde hay representantes de varios sectores, tomamos la decisión que con base al puntaje de corte y a la información suministrada por el operador, llegamos a 97 personas como preseleccionadas de esas 302 personas, donde el día de hoy, después de realizar el cargue de documentos por medio de estas 97 personas, seleccionamos 50 personas que pudieron cargar de manera correcta su información y que al día de hoy ya cuentan con la beca dentro de la Corporación Gilberto Cherry Mejía y dentro del municipio de Guarne. Estas 50 personas se suman a las 100 personas que tienen ya el subsidio de beca dentro de nuestro municipio, es decir, al día de hoy el municipio de Guarne tiene 150 estudiantes becados directamente por el programa Guarne para la U, que es completamente diferente a los más de 550 estudiantes que tenemos beneficiados con el transporte universitario por medio del tiquete, y aparte de eso, para la próxima semana esperamos estar haciendo el pago de la conectividad para los más de 80 estudiantes que tienen también ese recurso por medio de otro subsidio que da nuestro alcalde.
0: 12 del día con 29 minutos, hacemos una pausa para compromisos de la emisora Guarne Estéreo y volvemos con nuestro invitado del día, el secretario de Educación del municipio de Guarne, Danilo Chaverra, porque queremos que nos cuente por qué es importante cuando se hace una convocatoria hacer la inscripción muy rápido.
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1: 12 del día con 33 minutos. Seguimos con más información a través de La Hora 12 Noticias con nuestro invitado del día, el secretario de Educación, Danilo Chaverra Ayala, con quien estamos dialogando en torno a la inscripción de las becas de Guarne para la U, que ya tiene a los 50 jóvenes estudiantes que van a ser parte de ese programa de becados, y que nos llamó mucha la atención, secretario, cuando estábamos realizando la lectura de el documento que enviaron, y es que precisamente llevé una serie de empates, y esos empates tuvieron el desempate por la hora de inscripción. ¿Por qué se dio ese punto? ¿Cómo se llega a ese punto de tener ese desempate a través de la hora que se hizo la inscripción por parte del aspirante?
2: Doña Luz, por el principio de transparencia y de la legalidad, nuestro alcalde tiene este proceso, tiene un decreto reglamentario, el cual está regido por y firmado por el alcalde, quien les habla, donde queremos validar la legalidad, disculpe el término, la redundancia, del proceso. No solamente está el alcalde, lo decía inicialmente, sino que somos 6 o 7 miembros del comité que al final van a tomar la decisión sobre estas situaciones que se presentan. En este caso nos remitimos a los empates. Les queremos contar que hay un puntaje de corte, el cual se le asigna a cada estudiante con base a la información que suministra a la hora de la inscripción, y del puesto 45 al puesto 57 se presentó un empate en el puntaje de corte. ¿Eso qué quiere decir? Que quedaron los estudiantes con el mismo puntaje a la hora de ser evaluados, y el ítem de desempate que está reglamentado dentro del mismo decreto es la hora de inscripción y el día de inscripción de los estudiantes. Tanto así que, como se presentó el empate, fuimos a revisar puntualmente dentro de la misma plataforma, en un principio la legalidad, con el señor alcalde, con el personero municipal, con los representantes de las juventudes, y efectivamente así se dio esos últimos puestos a los estudiantes, donde 7 estudiantes, si bien obtuvieron el mismo puntaje que los que estaban dentro del proceso, pues por su hora y por su día de inscripción, siendo más retrasada, por decirlo de alguna manera, no accedieron al subsidio. También importante informarle a todas las personas que si de pronto alguna de esas 50 personas no cumple con el proceso de legalización ya internamente, pues la Gilberto Echeverry, en compañía de la administración municipal, estarían llamando a la persona 51, 52, 53, hasta cubrir a las 57 personas.
1: Bueno, eso en cuanto a becas de Guarne para la U con la corporación Gilberto Echeverry, que ya tiene definidos entonces los becados, que son 50. De 302 que lograron postulados. Bueno, ahora hablemos de una importante reunión que hay hoy en el municipio de Guarne a las 2 de la tarde, y tiene que ver con los aspirantes, con el Tecnológico de Antioquia, porque hay nuevas carreras en el municipio de Guarne. ¿De qué estamos hablando, secretario? ¿Y quiénes son los llamados a participar de esta reunión?
2: Doña Luz, antes de ingresar al proceso de inscripción del tecnológico, quiero finalizar el proceso de becas e informar que este proceso tiene una ejecución presupuestal por más de 1.066 millones de pesos, al cual nuestro alcalde le ha dado todo el apoyo. Ya en este momento está en ejecución. No solamente tenemos 50 becarios, sino que tenemos 100 becarios que venían anteriormente en el proceso. A todos se les ha garantizado el recurso económico, y ya contamos en este momento con 150 becarios para esta cohorte. Ahora bien, en el mes de junio, julio, vamos a estar realizando una segunda convocatoria en la cual queremos llegar a más de 200, 220 aspirantes y becados por parte de la administración de nuestro alcalde, en el cual pues solamente van a ser 220 familias que van a tener ese acompañamiento económico. Estos 50 becados están invitados para este jueves a las 6 de la tarde, jueves 14 de mayo a las 6 de la tarde, en el Colegio Santo Tomás de Aquino, para poder realizar el acto simbólico de la entrega de las becas en compañía de nuestro alcalde y de la Gilberto Echeverry Mejía. Ahora bien, sí señora, ya tenemos nuevamente convocatoria del Tecnológico de Antioquia. Le quiero contar que ya serían 8 carreras, de las cuales hay otra carrera que sería una novena, que es licenciatura en Educación Física, Recreación y Deportes. completamente gratis o de semestre cero para nuestra comunidad guarneña. Tenemos las inscripciones hoy a partir de las 2 de la tarde en el parque educativo, en las instalaciones, y es importante que las personas puedan llegar con los documentos para poder realizar las inscripciones del mismo. Recordarle que es con matrícula cero, solamente se debe pagar un proceso que es la legalización de la póliza estudiantil, que son más o menos 30,000 pesos, y ya, no tienen que pagar la plata hoy, simplemente ingresan la información para la inscripción y durante esta semana les estaría llegando el correo para que puedan inscribirse. Al día de hoy ya tenemos, después de una semana de haber hecho la convocatoria, más de 60 personas inscritas en ambas carreras. Es decir, sabemos que vamos a llegar a las 80, 100, 120 personas, pero pues la Gilberto, el Tecnólogo Antioquia y la Administración Municipal garantizarían el proceso educativo.
1: Bueno, la reunión es a las 2 de la tarde en el Parque Educativo. ¿Cuáles? Bueno, sí sé que son licenciatura en Educación Física.
2: Y Contaduría Pública. Licenciatura en Educación Física, Recreación y Deportes y Contaduría Pública.
1: ¿Y los documentos, requisitos? Porque me imagino que por alguien todavía interesado.
2: No hay problema, claro que sí. Les recuerdo que hasta el 16 de junio están abiertas las inscripciones. A hoy ya tenemos más de 60 personas inscritas. Llevamos menos de una semana con la oferta del programa. Sabemos que vamos a aumentar ese número muy probablemente a partir de hoy, durante todos estos días hasta el 16 de junio. No se queden por fuera. Esto ingresa dentro de la política de gratuidad cero, donde solamente se debe pagar el costo de la póliza estudiantil semestralmente. Los documentos que deben de llevar el día de hoy, ya está rodando por redes sociales desde la semana pasada la información. Documento de identificación, obviamente, también prueba SICFES puede ser. La idea es que sea todo de manera digital. Si no lo tienen de manera digital, lo pueden llevar de manera física. Ya haríamos el proceso a conversión del PDF y demás. Copia de servicios públicos, documento de identidad, prueba SICFES, diploma o acta del grado de bachiller, certificado de las últimas elecciones, si lo tiene, y en caso de pertenecer a alguna población como discapacidad, víctimas del conflicto armado, también podrían llevar el certificado y el certificado del SISBEN. Aún así, la reunión ahora a las 2 de la tarde en el Parque Educativo es netamente informativa. Si tienen los documentos completos, se pueden acercar con ellos. Si no, también se pueden acercar sin los documentos para brindarles como la información del proceso.
1: Bueno, ahí está entonces la información. ¿Algo que se le quede, secretario, por ahí?
2: Bueno, pues muchas cosas, doña Luz. Decirles que nuestro alcalde ha priorizado muchísimos procesos acá, en el cual después, por tema de tiempo, les estaré dando información. Pero realmente informarle también que en este momento ya estamos realizando el acompañamiento a todos los estudiantes del grado 11 en las pruebas SICFES. En este momento los estamos capacitando a casi 400 estudiantes para que puedan presentar ese 16 de julio las pruebas de estado, que gracias al buen trabajo que se ha hecho de la administración con cada uno de los docentes de los colegios, los rectores, hace 2 años pudimos mejorar 9 instituciones educativas, de las 9 instituciones en 7 en los SICFES. El año pasado sobre esas 9 volvimos a mejorar otra vez 6 instituciones y queremos este año volver como a garantizar esa mejoría en el proceso de las pruebas SICFES. Somos el municipio referente en el oriente antioqueño a nivel de resultados SICFES y estamos entre los mejores de Antioquia. Esto se ve gracias al apoyo indiscutible que ha dado nuestro alcalde a este proceso. También importante informar que próximamente sacaremos la resolución por medio del cual los estudiantes que no han accedido a la educación, que están en el proceso de etiquetes universitarios, etiquetes escolares, que no han ido 2 veces o más, pues salen del subsidio, para que también estén muy pendientes y no pierdan la vida en una próxima ocasión, porque si no están yendo a reclamar los tiquetes, significa que se da cumplimiento al acuerdo y al decreto y salen esos estudiantes del subsidio de transporte. Entonces, para que estemos por favor muy pendientes. Y ya lo último es un llamado a nuevamente como a esa sensibilización, a esa cultura hacia los más de 2,500 usuarios de los beneficios de transporte escolar y universitario, que las fechas que se estiman por medio de la administración municipal, pues tratemos de sacar el espacio. Recordar que no solamente ampliamos los días, sino que ya permitimos que vayan los tíos, los primos, los novios, los esposos, todas las personas que a reclamar el subsidio de transporte de esos estudiantes que por X o Y motivo no pueden, para que no pierdan el beneficio, porque solamente vamos a continuar con la entrega durante los días asignados.
1: Secretario, muchas gracias.
2: Muchas gracias, doña Luz. A usted, muchas gracias a Carlos y a las personas que nos escuchan. Quiero enviar un saludo muy especial a mi equipo de trabajo, quienes nos acompañan todo el tiempo y pues hacen que el día de hoy la administración municipal a nivel de educación y cultura pues hagan las cosas de la mejor manera. Muchas gracias y todos invitados ahorita a las 2 de la tarde en el Parque Educativo.
1: Es a nuestro invitado del día que llega a nombre de Milagros Guarne con la noticia en la voz de su protagonista. 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Del día con 43 minutos, avanzamos con más información y por supuesto, más invitados a través de la hora 12 noticias que hoy llega a nombre de Mofles y Soldaduras MIC en el municipio de Guarne. Nos acompaña Vanessa Arroyo, ella es abogada de apoyo de la Secretaría de Gobierno del municipio de Guarne. ¿Cómo le va, Vanessa? Bienvenida, buenas tardes.
3: Buenas tardes, estoy muy bien, gracias por estar dispuestos a brindarnos este espacio desde la Secretaría de Gobierno.
1: Bueno, Vanessa, hay una información especial para la comunidad del municipio de Guarne especialmente. ¿Qué comunidad es la que se está convocando para el día de mañana en una jornada de atención especial?
3: El día de mañana tenemos una invitación súper especial para la población migrante y refugiada, especialmente la población migrante venezolana y también aquellos otros poblaciones migrantes que se están asentando en el municipio como lo es Argentina y Perú.
1: Bueno, ¿qué tipo de servicios van a tener? ¿Dónde? ¿Cuál va a ser el horario? Para que quienes nos estén escuchando pues aprovechen momento, porque sabemos que va a haber presencia también de Migración Colombia.
3: Sí, el día de mañana vamos a tener distintas ofertas. Estas son asesoría y orientación por parte de la Alcaldía de Guarne, especialmente desde la Secretaría de Gobierno. También tenemos un proceso de preregistro de niños, niñas y adolescentes menores de 7 años para que estén escolarizados para diligenciar el formulario y expedición del PPT. Adicionalmente, la biometría para niños, niñas y adolescentes mayores de 7 años que hubieran realizado el preregistro por medio de la página de Migración Colombia, y además entrega de PPTs para personas que lo hubieran realizado antes de febrero del 2026.
1: Bueno, el horario de...
3: Vamos a estar mañana en el Coliseo Municipal de 9:30 a 3:30. Pero además del acompañamiento de Migración Colombia, vamos a tener acompañamiento de mucha otra oferta institucional, como empleo, empleabilidad, asesorías de toda índole, vamos a tener acompañamiento psicológico, entre otros municipios que también nos van a visitar acompañándonos en esta jornada.
1: Bueno, o sea que las personas que viven en el oriente antioqueño también pueden venir a esta jornada, no solamente las que habitan en el municipio de Guarne.
3: Exacto. Las personas que habitan en el oriente antioqueño, especialmente población migrante y refugiada venezolana, que tengan alguna solicitud, que necesiten informarse con migración, e incluso los adolescentes y niños que necesiten hacer la biometría, estaremos con las puertas abiertas para recibirlos.
1: ¿Algo más?
3: No, súper invitados todos que aprovechen estas jornadas, especialmente para el tema de biometría, porque la biometría muchas veces les toca desplazarse hasta otros municipios para realizarla y es mucho más tedioso. En cambio, en esta jornada vamos a estar de 9:30 a 3:30, súper pendientes de toda esa información.
1: ¿Cuál es ese proceso de la biometría?
3: La biometría es un proceso que deben de realizar de toma de fotografías para poder expedir el PPT para mayores de 7 años y toma de huellas. En ese caso es única y exclusivamente para los mayores de 7 años, porque los niños pues todavía no tienen las huellitas que van a tener pues ya de adultos, etcétera. Entonces, especialmente esto es para acceder a temas de salud, de educación, que tengan una regularización para acceder a sus derechos acá en el territorio colombiano.
1: Y que es importante tenerlo, porque de lo contrario es mucho más complejo, como usted dice, deben desplazarse a otros puntos, puede ser Río Negro, Marinilla, Medellín, y va a ser más complejo todavía.
3: Exacto.
1: Vanessa, muchas gracias.
3: Muchas gracias.
1: Muchísimas gracias a Vanessa Arroyo, secretaria de la Secretaría de Gobierno del municipio de Guarne. Ella es abogada de apoyo de la población vulnerable en el municipio de Guarne, y que en ese momento entonces están haciendo esa invitación para mañana, esa jornada especial de 9:30 de la mañana a 3:00 p.m. en el Coliseo Municipal. 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
1: 12:48 llega la información deportiva a esta hora del mediodía a nombre del Interwarne, con alto movimiento deportivo que se ha vivido en la última semana, con la participación de los diferentes deportistas del municipio de Guarne. Y es que precisamente hablando sobre deportes que tiene que ver con el municipio de Guarne, la emoción del deporte escolar continúa tomándose cada escenario deportivo del oriente antioqueño, donde Guarne sigue siendo protagonista gracias al talento y el compromiso de los jóvenes deportistas. En una nueva jornada de eliminatorias intercolegiadas, varios equipos vivieron intensos encuentros frente al municipio del Retiro, dejando grandes momentos para el deporte local. El baloncesto juvenil masculino, Guarne logró una destacada victoria con un marcador 43-30, demostrando carácter, trabajo en equipo y un excelente nivel competitivo. Por su parte, el voleibol también estuvo cargado de emociones. El equipo juvenil masculino consiguió una importante victoria 12-0, mientras que las categorías femeninas dieron muestra de esfuerzo, entrega y perseverancia durante los encuentros. Aunque el fútbol prejuvenil masculino, el resultado no favoreció a los representantes de Guarne, el compromiso y la actitud dentro de la cancha reflejaron entonces allí el nivel competitivo que caracteriza a los jóvenes. Las eliminatorias intercolegiadas siguen dejando entonces resultados positivos para el municipio de Guarne, que sigue soñando en grande y acompañando a los deportistas en cada paso de este proceso competitivo. La Liga Betplay 2026 en el municipio de Guarne ha concentrado a los hinchas de Atlético Nacional, que hoy están muy pendientes de lo que pueda pasar con el equipo, que se pone bastante importante porque esta semana se disputarán los partidos de vuelta de los cuartos de final. Una serie de encuentros que promete emociones, estadios a reventar y, por supuesto, equipos jugándose el todo por el todo en busca de un lugar en la semifinal del fútbol profesional colombiano. Atlético Nacional, Junior de Barranquilla y Deportes Tolima llegaron con una ligera ventaja tras imponerse en los compromisos de ida. Sin embargo, ninguna llave está cerrada y todo puede pasar en 90 minutos, donde la presión, la jerarquía y la concentración serán determinantes. Atlético Nacional abrirá la jornada en el Atanasio Girardot luego de conseguir un valioso resultado 2-1 frente al Internacional de Bogotá, antes Equidad. Esto en condición de visitante. El conjunto verdolaga buscará hacer respetar la casa, confirmando su favoritismo ante una escuadra bogotana que aún mejor sueña con dar un golpe. Una de las series más atractivas será la de Independiente Santa Fe y América de Cali. Esto porque el empate 1-1 en el Pascual Guerrero de Cali dejó completamente abierta la clasificación, y ahora Bogotá será testigo de un duelo entre dos históricos que llegan con argumentos futbolísticos y la obligación de responder en un escenario de alta presión como es el Campín. Esto está bueno, ese partido está bastante interesante. Deportes Tolima, por su parte, defenderá la ventaja mínima conseguida en Ibagué frente al Deportivo Pasto. El equipo Pijao sabe que visitar la altura y el ambiente del Estadio Libertad nunca será sencillo, por lo que necesitará inteligencia y, por supuesto, experiencia para sostener la serie. Junior de Barranquilla dio el golpe importante fuera de la casa tras vencer a Once Caldas en Manizales con anotación de Guillermo Paiva desde el punto penal. La programación oficial entonces quedó: Atlético Nacional de local con Internacional de Bogotá el martes 12 de mayo a las 6:20 mañana. Independiente Santa Fe y América mañana a las 8:30. Deportivo Pasto Deportes Tolima el miércoles 13 de mayo a las 6 de la tarde. Junior versus Once Caldas en Barranquilla miércoles 13 de mayo a las 8:15. El margen de error desaparece y cada detalle contará en una semana donde solo 4 equipos seguirán vivos en la lucha por la estrella del primer semestre de 2026. Allí no van a jugar todos. El que gane, si empata, se van a penaltis. De lo contrario, porque allí ya están los que se van a disputar la final del fútbol profesional colombiano. Esto es súper corto porque ya viene lo que tiene que ver con el Mundial de Fútbol. Un Mundial que promete entonces bastante emoción, porque recordemos que está la Selección Colombia. Esos partidos están bastante interesantes entonces en Colombia para definir quiénes van a ser los ganadores de esas llaves, de las diferentes llaves que están entonces donde en este momento partido sin ningún favorito de la Liga Profesional Colombiana. Terminaron los juegos entonces de ida de cuartos de final y todos quedaron abiertos porque esos resultados marcaron una tendencia de solo la ventaja de un gol de los equipos y en el caso de América de Cali y Santa Fe, que quedaron empatados. Ahí están las apuestas abiertas, entonces a ver cómo va a quedar esto, tema relacionado con la Liga Colombiana. 12 del día con 54 minutos, nos vamos por el día de hoy. Para todos ustedes, muchísimas gracias ahí por estar en sintonía de la Hora 12 Noticias. Recuerden que nos pueden seguir a través de las redes sociales y nos encuentran en Facebook, en Instagram y en YouTube como la Hora 12 Noticias. Para quienes quieran hacer parte de la rifa que vamos a hacer a través de la Hora 12 Noticias para un pase para asistir a la serenata de Guillermo Ochoa el próximo sábado, pueden ingresar allí a Facebook y encontrarán el formulario que deben diligenciar para que entre automáticamente a participar de la rifa para que vaya una pareja a disfrutar. 12:55, feliz tarde para todos, los dejamos en compañía de Adalberto Henao Duque.
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Tenemos la 1:16, la 1:16, hoy lunes 11 de mayo. Recuerden pues que también ya pasado mañana es el día clásico de Nuestra Señora la Virgen de Fátima. Así es pues que los estamos invitando a participar de la Sagrada Eucaristía, exposición del Santísimo y todas estas actividades en la parroquia de San Antonio de Padua. Así es pues que en diferentes iglesias, capillas, me imagino que el padre Hernán Darío Ruiz Tavares ayer oró por toda la gente el día domingo en Santo Domingo Sabio, allá en la capilla de Santa María de la Ermita. Así es pues que el padre Hernán Darío Ruiz Tavares también nos acompaña, Carlos Cárdenas S. Y también les queremos contar que enseguida vamos a hacer las rifas de tortas y tortas. Recuerden que tortas y tortas es la dulce vida. Así es que usted va a encontrar allí las tortas ricas, deliciosas, las mejores tortas. Porque hay una torta nueva para Carlos y el padre Hernán. 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

0: número 2, pero hay que esperar la autorización de doña Lucero Sánchez. Entonces hay que esperar que ella nos diga, las voy a entregar para que la rifen el viernes, o las voy a entregar para que la rifen el lunes. Entonces usted sabe que hay un dicho muy popular, hay mejor con pájaro en mano, ahí se hace la rifa, porque no lo podemos rifar a la loca sin saber qué tenemos, con qué contamos. Entonces,
1: lo que se tiene a la mano.
0: Sí, señor, así es. Entonces, las personas, como ya tengo la plancheta de tortas y tortas y tengo el bono de Stephanie Tienda, ya con esos, cuentan con eso hoy, y los vamos a rifar ahorita con la ayuda del padre Hernán Darío Ruiz Tavares y Carlos Cárdenas C.C. Así es, pues, que bienvenidos. Un saludo para doña Arnovia Isa San La Vereda, la Enea. Un feliz día de la madre para ella, para doña Luz Dari Vázquez. Feliz día de la madre para Bertilda Díaz. Lo mismo que para Jimena Escobar Díaz. Chilita, un saludo para Chilita. Ayer le estuvimos marcando a Edilma todo el día, Juan Fernando y yo, para saludarlas en el día de la madre y no fue posible la comunicación. Saludo para ellas. Lo mismo que para todas las madres que nos están escuchando el día de hoy, lunes, después del día clásico, porque todos los días son los días de la madre, pero el día comercial es el día de mayo, el segundo domingo de mayo. También la reiteración, Carlos, lo que dijimos toda la semana pasada, la Eucaristía en el cementerio, despejar el área de la puerta, claro, el padre antes del evangelio, después del evangelio, despejar el área de la puerta, porque no hay una sola puerta al cementerio de ingreso, no hay más entrada, una emergencia, o los amigos de lo ajeno, dicho y hecho, ya se le robaron un celular a alguien. Entonces, ¿por qué? Porque es que damos un papaya, somos muy testarudos, se les ha dicho que hay que despejar el área de la puerta y entrasen hacia los fondos, al lado y lado, y a los pabellones de los diferentes osarios, bóvedas, estar distribuidos dentro del recinto, porque es que nos quedamos afuera, ¿y qué pasa? En la entrada le roban las cosas, ahí se robaron un celular y no sabemos qué más habrán hurtado allí en el Campo Santo. Carlos Cárdenas, buenas tardes. Padre Hernán Darío Ruiz Tavares.
1: Una buena tarde, Alberto, nuevamente saludo para usted, para el padre Hernán, la audiencia que a esta hora nos acompaña en la sintonía, siempre pendientes de este espacio donde escuchamos el sentimiento de la costa norte de nuestro país, el vallenato de ayer, hoy y siempre. 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
2: Claro, Adalberto, CC y todos los fieles oyentes de este gran programa, La Siesta Vallenata. Sí, con Sistecrédito, inclusive el sábado compré muchas cositas con la tarjeta de Sistecrédito, con el cupo para la celebración de las madres allí en la misión Santa María de la Ermita del barrio Santo Domingo Sabio, Carpinelo, parte alta. Y también, Adalberto, invitando pues el 13 de mayo, día de la Virgencita de Fátima, que se le presenta, se le aparece a los tres pastorcitos, tenemos la Eucaristía a mi persona con la comunidad Mano de Dios en Sabaneta, la comunidad Mano de Dios en Sabaneta, porque también el padre Hernán pues tiene su misión en su obra de pastoral en Medellín. Y qué alegría, sea de Alberto, fieles oyentes, les cuento que ya no hay cupos para Tolú y Coveñas en la promoción de madres el 25 de mayo. Dos empresas que quieren las obras del padre Hernán, sus peregrinaciones, han sacado dos grupos cerrados, entonces no hay cupos. Y tenemos el grupo, el bus de acá, de Guarne.
1: No hay cupos para la que se acerca, pero tenemos otra para junio.
2: Bueno, tenemos, sí, para junio del 19 al 23, Tolú y Coveñas. ¿Para dónde sí hay cupos? ¿Para dónde sí hay cupos? Para donde la Santa Madre Laura, tenemos los cupos, vamos en Chiva de Turismo.

0: Chiva de Turismo, el guía acompañante, con su carnet profesional por el Ministerio del Interior, su carnet de turismo. Los guías deben de tener el carnet de turismo otorgado pues por el Ministerio del Interior. Tenemos lo que es refrigerio, el almuerzo en Jericó, después de la Santa Eucaristía, y una camiseta de recuerdo con la fotico de la Madre Laura, o también con la fotico de la playa, brisa y mar, del Padre Hernán. Y también tenemos lo que es rifas y sorpresas. Entonces todavía hay cupo para la Madre Laura. Vamos donde la Madre Laura, Santa Madre Laura, a pedir su bendición, a pedir milagros, sanación espiritual, sanación corporal, a pedirle a la Madre Laura que controle en nosotros la boquita, que controle en nosotros la lengüita, gloria a Dios, que nos bendiga, nos proteja, nos libre de la difamación, de la calumnia, de la blasfemia. Pidámosle a la Madre Laura que ella hace milagros, nos sana espiritualmente y también corporalmente. Tenemos un familiar enfermo, entonces busquemos de Dios. Yo lo he dicho siempre, con Dios todo, sin Dios absolutamente nada. Ojo, hay cupos para la Madre Laura el 23 de mayo.
1: Vamos a escuchar esta canción muy bonita con los diablitos, a Alberto.
2: ¿Cómo le pago a mi Dios?
1: Sí. ¿Cómo le pago a mi Dios? Santas bendiciones.
2: En siesta, vallenata.

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1: Muy buenas tardes para todos y todos. Aprovecho este medio y esta oportunidad que me está dando Alberto para informarles a las personas mayores que reciben el subsidio de Colombia Mayor que a partir de hoy 11 hasta el 27 de mayo se está entregando el pago de abril, el ciclo 4, o sea abril. Este pago se va a hacer en el punto principal de Gana, el que queda al lado de la iglesia, y va a ser con pico y cédula. Recuerden que los lunes se están pagando las cédulas que terminen en 1 y 2, el martes en 3 y 4, los miércoles las cédulas que terminen en 5 y 6, los jueves 7 y 8 y los viernes 9 y 0. Y también tenemos la oportunidad los sábados de todas las cédulas que terminen en pares y los domingos las cédulas que terminen en pares. Recuerde que Gana está entregando esto hasta las 5 de la tarde todos los días. Una feliz tarde para

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0: Esta canción se titula La Amo Tanto, con el binomio de oro, la voz de Israel Romero, el Pollo Irra. Avanza la tarde del lunes, iniciando la semana laboral, las actividades escolares 1:40 de Alberto y oyentes.
1: Padre, sí, señores, así es que el viernes por la Lotería de Medellín ganó el 1967. Medellín está en el 967 para este viernes. Ese fue el que ganó. Ya pueden escoger los números que ustedes quieran de la rifa de un viaje para Tolucoeñas más 300,000 pesos. Ya saben que el que se lo gane puede viajar, puede viajar en el tiempo que quiera o con el padre Hernán. Ya saben que la idea es que ustedes también viajen el día que ustedes quieran, del 19 al 23 de junio, o también lo pueden hacer en julio. Ahí pues tienen la información, o me llaman al 314-754-7275. Las personas que quieran comprar la boleta, vale 20,000 pesos por dos cifras y juega el viernes 15 de mayo. Las pueden comprar también en el Museo Raíces de la Memoria. Yo estoy ahí hasta las 6 de la tarde. O también preguntar en Pañalera Pepe Grillo. 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Lo de las rifas que siempre se han estado anunciando es en el 314-754-7275. 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Vamos a hacer entrega de una torta.
0: De una vez, ¿cierto, Alberto?
1: De una vez, sí, de una vez. Y vamos a felicitar por aquí a alguien de cumpleaños, Carlos. Vamos a hacer las rifas mientras van ubicando la canción de cumpleaños. Entonces, el padre que nos dé el número, porque el padre no ha visto el listado. Entonces,
0: Alberto, del 1 al...

0: Mucho reporte. Acá verificando. Del 1 al 72, el padre Nano tiene acceso a la información, a la lista. Del 1 al 72, padre. Dos números.
1: El número
2: 39.
0: 39, primer número. ¿Y el otro?
2: Y el 69.
0: Así como por la línea del 9.
3: Eso, se gusta todo el 9.
2: 39 sí. Y 69.
0: Bueno, vamos a verificar por acá. Felicitaciones. Gana María Ateortúa. Gana Ancheta de Tortas y Tortas. Felicitaciones. Debe comunicarse con Adalberto. María Ateortúa.
2: Eso.
0: Gana Ancheta de Tortas y Tortas. Y también con el segundo número, Oliva López. Gana el bono de Stephanie Tiendo, un bono por 30 mil pesos.
2: Eso,
0: Oliva López.
2: Muy bien.
0: También que se comunique con Alberto.
2: Felicidades, felicidades.
0: Felicitaciones. Y se deben comunicar con Alberto, qué bueno, para que verificar acá que sí están en la sintonía.
3: Bueno, ahí ya tenemos las ganadoras del día de hoy. Vamos con la sección de cumpleaños a esta hora de la tarde.

0: Bueno, un saludo para el amigo Diego Ríos, que estuvo de cumpleaños este fin de semana. Ahí después que para Diego Alberto Ríos, feliz, feliz cumpleaños, que cumpla muchos años más de vida, que el Señor lo colme de muchas bendiciones. A esta hora de la tarde, en la siesta vallenata de Warner Stereo 88.1. Padre, la bendición para el amigo Diego, que estuvo de cumpleaños este fin de semana.
1: Diego, bendiciones, Dios te bendiga, te guarde, te dé muchos años de vida. En el nombre del Padre, del Hijo y del Espíritu Santo. Amén, amén, amén.
0: En el control, la selección musical, programa Cirilo Cosío nos acompañó.
2: Carlos Cárdenas, que le compren tortica de tortas y tortas.
0: La dulce vida, aprovechen pues, y si le van a comprar la garrafita de aguardiente o de roncito, en Supermercado del Cámbulo, con el crédito rápido y fácil con Sisti Crédito. Aprovechen pues, mi nombre es Alberto Henao Duque, para todos una feliz tarde. Esto fue Siesta Vallenata, chao, chao. Feliz tarde para todos.
1: Bendiciones, bendiciones. 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

0: Día lunes y empezamos con toda esta información importante para todas las personas que están ahí pendientes de nuestro programa a través de Vida Natural. 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
2: Jorgito, buenos días. 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

0: maravilloso programa por el día de hoy. Los invitamos todos los días en nuestras redes sociales, YouTube, Facebook, Twitter, TikTok, a las 8 de la noche. Los esperamos.
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0: ¿Qué tal, audiencia? Buenas tardes, señoras y señores. Les acompañamos en el show de la tarde a través de Warner Stereo 88.1 FM. Bienvenidos. Estamos listos, comenzando semana, después del gran especial que tuvimos ayer para las madres, muchos premios. Estamos ya listos para llevarles el show de la tarde a través de Warner Stereo 88.1 FM. Emisora de la Corporación Proyección Social. Les acompaño hasta las 5 de la tarde en el show de la tarde. Mi nombre es Mauricio Fernández. Estamos ya listos para llevarles buena música, programación, entretenimiento, lo más viral, noticias, deportes. Dato del día a través de Warner Stereo 88.1.
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0: Estamos presentando el show de la tarde. Warner Stereo, bienvenidos pues, señoras y señores.

0: Ya vengo con las noticias, con la información comercial en Warner Stereo. Buenas tardes a quienes están a esta hora en la sintonía, en los negocios, en los diferentes establecimientos comerciales, nuestros amigos también del transporte público, nuestras amas de casa, quienes están laborando a esta hora. Gracias por estar en la sintonía Warner Stereo 88.1. Quienes están en casita disfrutando, quienes están en la tienda, quienes están en el supermercado, minimercado, gracias por elegir Warner Stereo 88.1.
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1: La información a esta hora a través de Guarne Estéreo 88.1 FM. Noticias. Mucha atención, que en el municipio de Río Negro ha causado indignación la muerte de un perro a manos de un policía, cuando al parecer presuntamente mordió al policía, el mismo sacó el arma y mató el perro sobre la carrera 48. En video quedó registrado este procedimiento policial allí en Río Negro, que terminó con la muerte de este perro. Un video difundido en redes sociales muestra un procedimiento policial ocurrido en las últimas horas en el municipio de Río Negro, en inmediaciones sobre la carrera 48, cerca al parque principal. De acuerdo con versiones de ciudadanos que presenciaron la situación, varios uniformados realizaban un requerimiento a un reciclador que permanecía en el sector. Durante el procedimiento, el perro que acompañaba al hombre habría reaccionado y uno de los policías accionó su arma de dotación, ocasionándole la muerte al animal. Este caso ha generado distintas reacciones entre usuarios en redes sociales. Hasta el momento no se conoce un pronunciamiento oficial de las autoridades sobre esta situación. Ahí está el video colgado, oyentes, en nuestras redes sociales de Guarne Estéreo 88.1 FM. En más noticias, a través de Guarne Estéreo 88.1 FM, noticias del municipio de Guarne a esta hora a través de Guarne Estéreo. Mucha atención, se alerta a la comunidad, específicamente de la vereda Garrido, parte alta en Guarne. Reportan la presencia de varias personas que dicen llevar mensajes bíblicos, pero que de manera sospechosa analizan a detalle cada propiedad por donde pasan. Analizan desde las entradas y hasta analizan las cámaras de seguridad, lo que genera gran desconfianza. Se invita a la comunidad a estar atentos a este tipo de personas, no sea que sus intenciones sean delictivas y no bíblicas. Ahí están también las fotos de estas personas que visitan, pues, varios predios en el municipio de Guarne, especialmente allí en Garrido, en el municipio de Guarne. Más noticias a través de Guarne Estéreo 88.1. Síganos a través de nuestras redes sociales como Guarne Estéreo 88.1.

0: turismo municipal. Así es lo que quedó registrado. En las imágenes se observa cómo una mujer y un hombre vandalizan parte del escenario deportivo, mientras la señora realiza grafitis sobre el separador. El hombre aparentemente usa una videocámara para dejar registrado este reprochable acto. Se conoce que estos sujetos quedaron a disposición de la policía del municipio de Guarne y quedaron a disposición de la misma. Fueron capturados por vandalismo en el municipio de Guarne. Ahí está, pues, nos llega esta información a través de Guarne Estéreo sobre la unidad deportiva. Esto quedó evidenciado en este sector, en el municipio de Guarne, estos delincuentes pintando, digámoslo así, con aerosol. También se conoce como estas personas, esto tiene otro nombre, pero en este momento pues no recuerdo, pero también pues se conoce esta situación en redes sociales y ha causado indignación esta situación, que ha dejado pues muy mal parado a estos jóvenes, digámoslo así, estos presuntos delincuentes, en referencia a que pintan, digámoslo así, lo que tiene que ver, le echan aerosol a lo que tiene que ver sobre el patinódromo municipal en inmediaciones del Inder, municipio de Guarne. En video quedó registrado esta situación y también les cuento que ha causado mucha solidaridad entre las personas deportistas en referencia a esta situación que sucedió el día de ayer en las horas de la mañana a través de Guarne Estéreo 88.1. Usted puede mirar este video. Más música a través de Guarne Estéreo, el boletín informativo.
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0: Aquí llega Darío Gómez a través de Guarne Estéreo. Sí al arte, no al vandalismo. De verdad que causa indignación esta situación, ¿no? Que se presentó en Guarne. Bueno, más música a través de Guarne Estéreo 88.1. Darío Gómez en el show de la tarde.

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1: Estamos presentando el show de la tarde, el show de la tarde en Guardia Estéreo. Efemérides a esta hora a través de 88.1 FM, que se celebra una fecha como hoy, te la contamos.
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1: Bueno, en las efemérides, 11 de mayo, se celebra el Día Mundial de las Aves Migratorias, destacando la necesidad de conservar estas especies y sus hábitat. Hoy se celebra esta efeméride, sí señor.
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0: 11 de mayo, se conmemora la Asamblea General Constituyente, creada en el año 1813 en nuestro país, en Colombia. Hoy también se está celebrando el Día del Himno Nacional de nuestra República Colombiana. Efemérides, 11 de mayo, se celebra el Día del Himno Nacional. También se está celebrando, audiencia oyentes, el Día Nacional del Autor y Compositor Musical. Ahí está, señoras y señores, a través de Guarne Estéreo, 88.1 FM. Día del Compositor. Y también el Día del Autor y Compositor Musical. Ahí está, pues, en las efemérides a través de Guarne Estéreo 88.1 FM. Efemérides, que se celebra una fecha como hoy. Te lo contamos a través de Guarne Estéreo en el Show de la Tarde.
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0: Alex Manga, cuando hacía parte de Los Diablitos, a esta hora. Recuerdos de un amor. Buen clásico, vallenato. Clásico vallenato ya. A través de Guarne Estéreo, tema de los años 90 aproximadamente, este numerito musical. Alex Manga, a través de Guarne Estéreo 88.1.

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0: Esa canción me fascina. Mi corazón, nene. Los melódicos Liz a esta hora a través de Warner Stereo. Estamos al aire con todos ustedes. 4:10 minutos, 4:10. Bueno, mucha atención que se ofrece empleo para mayordomo. Hombres entre 40 y 55 años de edad para cuidar una guardería y para trabajar también en una ganadería y guardería canina aquí en el municipio de Guarne. Debe tener experiencia, digámoslo así, que se compruebe todo lo relacionado con el campo y los animales. Entonces ya lo saben, están interesados. Se pueden comunicar al 313-870-3647, 313-870-3647. 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Estamos con todos ustedes a esta hora a través de Warner Stereo. Se necesita una persona para trabajar en un parqueadero acá en el municipio de Warner, preferiblemente hombre. 313-759-0665. 313-759-0665. Estamos con todos ustedes a esta hora presentando el show de la tarde, el único show que no tiene cover a través de Warner Stereo. La emisora que te sirve, la emisora que te acompaña siempre. Saludito especial para nuestros oyentes a esta hora que están con nosotros. Ya descansando, quienes laboraron en las horas de la mañana, quienes están trabajando a esta hora también. Gracias por estar con nosotros con Warner Stereo.
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0: Estamos presentando el show de la tarde. 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
0: 4:12 minutos, 4:12. La música tropical. Lunes, comienzo de semana. Feliz lunes. Feliz tarde para todos ustedes.
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0: Y la música romántica en Warner Stereo. Diango.
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0: Curiosidades a esta hora a través de Warner Stereo 88.1. Les cuento, oyentes, que hay varios países en el mundo que no celebran el Día de la Madre como lo celebramos nosotros. Fue ayer, ¿no? Y hay varios países que celebran el Día de la Madre en otra fecha. Y como dato curioso, se los cuento a esta hora a través de Warner Stereo 88.1. A diferencia de otros países, en Colombia se celebra el segundo domingo del mes de mayo, el Día de la Madre. A diferencia de otros países que celebran el Día de la Madre en fechas distintas. El caso de Rumania, Serbia y también Uzbekistán conmemoran el Día de la Madre el 8 de marzo, coincidiendo con el Día Internacional de la Mujer. En Paraguay se celebra el Día de la Madre el 15 de mayo. En Argentina lo celebran el tercer domingo de octubre. Allí en Argentina lo celebran el Día de la Madre el tercer domingo de octubre. También les cuento que Panamá elige el 8 de diciembre para celebrar el Día de la Madre en homenaje a la Virgen María en Panamá. Lo que es en España y Portugal festejan el Día de la Madre el primer domingo de mayo. Francia y Suecia celebran a las madres el último domingo de mayo o el primero de junio, según el calendario anual. Egipto, Líbano, Palestina, Siria y otros países árabes celebran el 21 de marzo el Día de la Madre. Ahí está, pues, estos países no celebraron ayer el Día de la Madre. Reitero, Paraguay, Rumania, Serbia, Argentina, Panamá, España, Portugal, Francia, Suecia, Egipto, Líbano, Palestina, Siria y también el Día de la Madre no se celebró ayer en Uzbekistán. A propósito, este país, Colombia, estará enfrentando a esta selección allí en Ciudad de México el próximo 17 de junio. Ahí está, pues, señoras y señores, curiosidades de nuestro mundo. Ayer celebramos el Día de la Madre y en estos 11 países, o en estos países que les acabamos de mencionar, no lo celebraron. Ahí está, dato curioso. Curiosidades en Warner Stereo.
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1: De 5 a 6 estamos con este espacio de lunes a viernes. Es La Gozadera a través de la primera del dial, 8 años a través de esta estación, a través de los 88.1 FM. Les damos la bienvenida en este lunes 11 de mayo, año 2026, con este programa tropicalísimo, super bailable, de viejoteca, a través de la primera del dial. 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
1: Esta es la hora en Colombia, 5:22. 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La siguiente canción la vamos a presentar. 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
1: La solicita y se la goza, por supuesto. Vamos con este tema de Rick Arena, 525.

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otra canción para bailar y gozar con Hernán Hernández Mala. Marcamos el tiempo, 5:45. 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Vamos a presentar esta canción que alegra la tarde este lunes, al estilo de la gran banda caleña Chapeadita. 5:45. 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Comuníquese ahora mismo, le dice: padre, yo quiero viajar con usted, quiero vivir la experiencia. 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Tema alegre, tema tropical de Viejo Teca. Presentamos a las 5:46. 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